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0: 75% de los que pierden el partido acaban llorando en la ducha. Otro 15% sigue culpando a sus padres. Y lo más sorprendente, atención, el 10% restante decide escribir canciones, lanzar una
1: línea de menos, eres tan chulo, joder.

0: Amor, tenemos que grabar el video de pegado.
1: ¿Grabar el video dónde?
0: No sé, pero tenemos que salir a buscar.
1: ¿Salir de la casa? ¡No! Yo de la casa no salgo. 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Si quieren un video, lo grabamos en la casa.
0: ¿Otro video en la casa?
1: Pero podemos hacer algo diferente. 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

Saludos y muy buenos días en esta mañana de martes 2 de junio. Una mañana en la que nos esperan cielos poco nubosos, nubes altas a lo largo de la tarde y temperaturas que suben con respecto a ayer todavía más. 37 de máxima, 19 de mínima aquí en nuestro municipio. Afortunadamente a partir de mañana parece que bajan hasta quedarse los 29 de máxima y nos dan ese respiro porque desde luego hoy...

0: Dani Jiménez.
1: ¿Qué tal? Buenos días. Es martes 2 de junio, día señalado en el calendario político. A las 12 en el Ayuntamiento de Cartagena, en principio, se va a votar la moción de censura contra la alcaldesa Noelia Arroyo. A esta hora no se sabe qué va a ocurrir. La secretaria del Pleno deberá decidir si se mantienen los requisitos legales para celebrar el debate después de que los dos concejales de Vox, Gonzalo López Petrelli y Diego Lorente, hayan presentado un escrito en el que piden la celebración de la moción, aportando sus votos a favor y contrarrestando los escritos de desistimiento presentados por sus excompañeros. Diego Salinas y Beatriz Sánchez del AMLOMO. Enseguida se lo contamos, pero lo primero, la información de servicio público.
2: Buenos días, día muy caluroso hoy en la región de Murcia. Las temperaturas hoy suben, el ascenso será localmente notable. Atención, hoy peligro importante, aviso naranja en la Vega del Segura, por máximas que pueden superar los 40 grados. Atención también a las máximas que pueden superar o alcanzar los 38 en el Valle del Guadalentín, Lorca y Águilas, los 36 en el campo de Cartagena y Mazarrón. Hoy se esperan máximas que alcanzarán los 41 en Molina de Segura, 40 en Murcia y Cieza, 38 en Lorca, 37 en Caravaca de la Cruz y Yecla, 34 en Águilas, 33 en Mazarrón y 31 en Cartagena. Les adelantamos que mañana las temperaturas volverán a bajar. El cielo hoy estará poco nuboso con intervalos de nubes altas. El viento comienza flojo de dirección variable, tendiendo esta tarde a moderado del oeste. Es una información de AEMET.
1: Hasta las 8 de la mañana, noticias de la región de Murcia, aquí en Radio Nacional de España. En el control de sonido está Ernesto García Muñoz. ¡Comenzamos! Ya lo han escuchado, a las 2 de la tarde se va a activar el aviso naranja en distintos puntos de la región por altas temperaturas que podrían alcanzar los 40 grados. A partir de los 27, en el interior de las aulas, hay un protocolo que permite a los centros suspender la actividad lectiva. Lo recuerda Víctor Marín, el consejero de Educación.
3: No es una medida, insisto, de protesta, sino la aplicación de un protocolo diseñado y reglado por la propia Consejería de Educación ante episodios extremos de calor. Nos podrán permanecer en el centro reubicados o reagrupados en otros espacios del centro menos expuestos a las altas temperaturas.
1: Si se suspenden las clases, las familias no tendrán que recoger a los menores. El centro, como hemos escuchado, les debe reubicar en zonas más frescas o climatizadas. Desde la Federación de AMPAs de la región aseguran que hay pocas alternativas. Jesús Cano, buenos días.
4: Buenos días. En Radio Televisión Española hemos hablado con la presidenta de la Federación de AMPAs, quien se ha mostrado indignada. No entiende que no exista un plan de climatización en la región y que la única alternativa sea suspender las clases. Marisa Maldonado.
5: Realmente inadmisible que la Consejería de Educación de la Región de Murcia permita que se corten las clases cuando las temperaturas en nuestra región no es algo nuevo, sino que cada vez son más extremas y alargadas en el tiempo.
4: Desde Educación insisten en que hay una inversión prevista en los presupuestos de 11 millones de euros destinada a invertir en la climatización de los centros educativos, unos presupuestos que no tienen todavía fecha de aprobación.
1: En las últimas horas también hemos hablado con el presidente de la Sociedad de Pediatría del sureste de España, Borja Melero, quien nos ha contado que el rango óptimo de temperaturas debe estar entre los 20 y 24 grados. A partir de 26, 27 pueden aparecer los siguientes síntomas.
6: Y puede provocar fatiga, deshidratación, dolores de cabeza, dificultades para la concentración e incluso, en casos graves, un golpe de calor. A nivel de educativo también puede afectar al rendimiento, porque afecta a la atención, a la memoria, incluso al aprendizaje.
4: El viernes pasado ya se produjo la primera suspensión de clases por calor. Fue en el Instituto Valle de Leiva de Alhama de Murcia.
1: Cerca de 8.000 estudiantes de la región de Murcia se enfrentan hoy al calor y a una de las pruebas más decisivas de su trayectoria académica, la PAU, la prueba de acceso a la universidad. Con los nervios a flor de piel, los estudiantes han apurado sus últimas horas de estudio en la biblioteca.
7: Estoy nervioso, pero bueno, en verdad no es para tanto.
8: Pues bueno, sí, estamos un poco nerviosos porque vamos a tener 3 exámenes y pues bueno, van a ser muy importantes para luego el paso a la universidad y pues bueno, aprovechamos este último día para estudiar y pues bueno, esperemos que salga lo mejor posible.
9: Bueno, yo personalmente no tanto porque llevamos probando como 2 o 3 semanas estudiando mucho todos los días. Entonces yo creo que si vas con confianza, sin sentir presión, sin sentir nervios, creo que el examen es uno más, un examen global más.
1: La prueba comienza a las 9 de la mañana. El primero será, como es habitual, el de lengua y literatura. Le sigue historia de España y filosofía. Por la tarde será el turno de la materia de inglés. Son las asignaturas troncales. El resto, los días 3 y 4 de junio, tocará examinarse de las optativas.
4: La presión por llegar a las notas de corte se repite cada año, más aún cuando no tienen del todo claro a qué se quieren dedicar. Es lo que le ocurre al 65% de los alumnos de bachillerato de la región.
0: no tengo una carrera pensada fija, entonces no tengo esa presión de tengo que llegar a tal nota para conseguir entrar a la carrera que quiero.
7: Pues quiero estudiar física y mates, entonces aquí en Murcia está un 12,9, entonces aspiro a esa nota.
4: Este año la PAU viene marcada además por nuevos métodos de vigilancia con especial atención a los bolígrafos y relojes inteligentes.
1: Para los que no buscan acceder a la universidad, el próximo curso se ofertarán 48.400 plazas de formación profesional. Son 1.600 más respecto a este año. El plazo de admisión comienza hoy y finaliza el día 24 de junio. La solicitud podrá realizarse de forma telemática a través de la sede electrónica de la comunidad autónoma o presencialmente en el centro elegido, en Primera Opción.
4: El aumento de plazas se produce en la rama sanitaria, en la de seguridad, transporte y en el curso de especialización en IA y Big Data. Como una de las novedades, el incremento de la modalidad semipresencial. Víctor Marín, consejero de Educación.
3: Facilitamos el acceso a la formación profesional a personas adultas, trabajadores que necesiten o deseen seguir avanzando en su formación y capacitación, o personas con responsabilidades familiares a las que el marco presencial les resulta una barrera.
10: Noticias de la región de Murcia.
1: 7:52 en Página Política. Sigue la incógnita sobre si este martes se debatirá y votará la moción de censura contra la alcaldesa de Cartagena, la popular Noelia Arroyo.
4: La secretaria del Pleno deberá decidir si se mantienen los requisitos legales para celebrar el debate y la votación, después de que los dos concejales de Vox, Gonzalo López y Diego Lorente, hayan presentado un escrito en el que piden la celebración de la moción aportando sus votos a favor y contrarrestando los escritos de desistimiento presentados por sus ex compañeros Diego Salinas y Beatriz Sánchez del Álamo.
1: Recordemos que si votan a favor, junto a los concejales de MC, PSOE y SI Cartagena, sumarían 14 votos y la moción saldría adelante. Escuchamos a Gonzalo López Petrel.
11: Si la Secretaría del Pleno, si el Pleno tiene en cuenta dos firmas menos porque Salinas y Beatriz las han retirado, pues que tengan en cuenta dos firmas más, que son las de mi compañero Diego Lorente y la mía mismo, para que efectivamente se abra el debate y la votación.
1: Y en la Asamblea Regional continúan las comparecencias de la Comisión Especial de Investigación sobre las derivaciones presuntamente irregulares del Servicio Murciano de Salud a la sanidad privada.
4: A preguntas de los distintos grupos parlamentarios, Inés Martínez, la jefa de admisión del Hospital Reina Sofía, ha señalado que nunca ha recibido presiones de sus superiores.
12: Nunca he recibido, nunca, jamás, ninguna presión, ninguna orden para saltarme el procedimiento y el protocolo establecido. Recibo las indicaciones de la derivación por un correo que me ponen a mí en copia y a más personas de mi servicio, en el que se indica una tabla con el número de pruebas a derivar y los centros concertados que están autorizados para acoger a esas pruebas. Me limito estrictamente, y tengo documentación para ello, a hacerlo así, siempre.
1: En su sexta reunión celebrada este lunes, el Comité de Representantes del Mar Menor ha aprobado rechazar la modificación de la Ley de Protección de la Laguna Salada que impulsan PP y Vox en la Asamblea. Esta posición se suma a la expresada por el Comité Científico y el Comité de Seguimiento. Es uno de los puntos aprobados por las plataformas en defensa del Mar Menor, pero hay más.
4: Piden a las tres administraciones, ayuntamientos, comunidad y Estado, una mayor vigilancia en el Mar Menor y quieren que la normativa de navegación en la laguna se endurezca y sea más estricta que la que se aplica en el Mediterráneo.
13: Unas normas más estrictas que las que existen en el Mediterráneo en cuanto a velocidades máximas, y también una restricción en cuanto al uso de la motonáutica, especialmente de motos de agua.
1: La comunidad autónoma asegura que 8 de cada 10 ayudas a la compra del vehículo eléctrico del Moves 3 ya tienen orden de pago. En el caso de las ayudas por la instalación de placas solares, el ritmo es inferior, con luz verde en 6 de cada 10 solicitudes.
4: El 30 de junio concluye el plazo para justificar las ayudas presentando las facturas de la compra del vehículo de la instalación fotovoltaica. El consejero de Medio Ambiente advierte de que un tercio de los solicitantes, 4.000, todavía no lo han hecho. Juan María Vázquez.
14: Que todavía estamos a la espera que 4.000 beneficiarios justifiquen que han realizado el gasto o la instalación fotovoltaica o en la compra del vehículo eléctrico. Hablamos de un tercio del total, entre los que hay casi 3.000, que es un 75%, correspondiente al programa de autoconsumo.
1: Las trabajadoras del sexo en la región de Murcia denuncian un giro ideológico del Ministerio de Igualdad. Según la plataforma CATS, la nueva convocatoria de ayudas públicas premia a los colectivos con perfil abolicionista, lo que supone, dice, una discriminación.
4: Por ello anuncia que presentará un recurso contencioso administrativo contra el Gobierno central. Noticia que conocemos este martes, 2 de junio, Día Internacional de la Trabajadora Sexual. Vera es una de ellas.
15: A partir de ahora, las entidades que quieran optar a estas ayudas deberán reconocer expresamente la prostitución como una forma de violencia contra las mujeres y asumir un enfoque abolicionista. Consideramos que esta medida es grave y no tiene precedentes en nuestra democracia. Nunca antes el acceso a subvenciones públicas había estado condicionado a la adhesión obligatoria a una posición ideológica concreta.
1: En los deportes, el Jimmy Cartagena no podrá revalidar por tercer año consecutivo su corona de campeón de liga de la primera división de fútbol sala tras caer derrotado anoche 3-2 en la pista del Movistar Inter Mario San Miguel. ¿Qué tal? Buenos días.
16: Buenos días. Un gol del interista pirata cuando apenas restaban 13 segundos para la conclusión y el duelo parecía abocado irremediablemente a la prórroga, sepultó de golpe todas las ilusiones del conjunto cartagenero. El choque vibrante, durísimo y repleto de alternativas. Hoy turno para el Lucas Murcia de baloncesto, que se enfrenta al Barcelona en el primer partido de cuartos, a las 7 de la tarde en el Palacio de los Deportes. Sito Alonso ve una oportunidad en esta serie.
17: La oportunidad de disfrutar un playoff apasionante, increíble, con el factor cancha a favor, con nuestros aficionados ante un rival impresionante como es el FC Barcelona, y vamos a intentar dar nuestro mejor nivel porque estamos deseando, ¿no?, en este tiempo ya de playoff.
16: Por cierto, por primera vez en la historia un jugador de Lucam aparece en el mejor quinteto de Liga Endesa. Se trata de David De Julius, que junto con Jay Montero del Valencia Basket, Mario Ezonja del Real Madrid, Timote Luwabu Kabarot del Baskonia y Luka Bocic del Granada han sido el grupo de estrellas elegido para conformarlo. Y fin de fiesta brillante para el Águilas tras su ascenso a Primera Ref. Ayer, durante la visita al ayuntamiento, el presidente Alfonso García agradeció el apoyo de los aficionados, se mostró orgulloso de lo conseguido por sus jugadores y solicitó al ayuntamiento la remodelación de las instalaciones del centenario El Rubial.
1: En página cultural, Bruño Cardeñosa inaugura hoy en Los Alcázares la cuarta edición del ciclo Fahrenheit 78.8. Lo hace con una charla sobre posverdad y nuevos autoritarismos que se extienden en esta sociedad del siglo XXI.
4: El periodista y escritor abordará el crecimiento de los discursos extremistas, el uso estratégico de la mentira como herramienta de poder o la influencia de las redes sociales en la construcción de relatos colectivos. La cita es a las 8 de la tarde en el Salón de Plenos del Ayuntamiento de Los Alcázares.
1: Con esta propuesta nos vamos. 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No se lo pierdan. ¡Feliz jornada!

Es martes 2 de junio y estos son en titulares las noticias que les ampliamos y detallamos en los siguientes minutos. Hoy se celebra una charla muy interesante para familias sobre el uso de las pantallas en los más pequeños, también dentro del ciclo de talleres Bulla Salud. Se ha organizado este miércoles un taller dedicado a la eficiencia y el ahorro energético. Igualmente, este miércoles tendremos nueva charla sobre Bullas Mental. Además, hoy aviso de nivel amarillo por fenómenos meteorológicos adversos debido al aumento de las temperaturas en varias zonas de la región de Murcia. Y una empresa ubicada en Bullas ha abierto un proceso de selección para la contratación de peones agrícolas destinados a la campaña de recogida de albaricoque. ¿Estás pensando en dejar de fumar? Pues cada día sin tabaco cuenta y tu cuerpo empieza a recuperarse desde las primeras horas. Además, mejora la respiración, aumenta la energía, disminuye el riesgo de enfermedades cardiovasculares y pulmonares, mejora el gusto, el olfato y la calidad del sueño y proteges también a quienes te rodean. Con motivo del Día Mundial Sin Tabaco, que se celebró el pasado 31 de mayo, el Centro de Salud de Bullas va a instalar hoy un stand informativo en colaboración con el Ayuntamiento. Durante toda la mañana estará frente al centro de salud y allí podrá resolver cualquier duda, como cómo dejar de fumar, también recibir consejos y apoyo profesional y realizar una prueba de edad pulmonar. Pequeños pasos que pueden cambiar tu salud para siempre. Recordarles que esta tarde a las 19 horas el Auditorio de la Casa de la Cultura acoge la charla Gestión de pantallas en la infancia, riesgos del uso de las tecnologías y clave para la mediación parental. Una actividad dirigida a familias y personas interesadas en la educación digital y el bienestar infantil. Durante la sesión se van a abordar los principales riesgos asociados al uso de pantallas y tecnologías en menores, así como diferentes estrategias y herramientas para favorecer una adecuada mediación parental. El objetivo es promover hábitos tecnológicos saludables y fomentar el bienestar digital desde el entorno familiar. La charla estará impartida por Adoración Díaz, doctora en educación, investigadora especializada en uso problemático de la tecnología y bienestar digital, además de profesora en la Universidad de Murcia y en la Universidad Internacional de La Rioja. La actividad ha sido organizada por la Concejalía de Igualdad junto con la Asociación Aquabul. La entrada es gratuita y libre hasta completar aforo. Dentro del ciclo de talleres Bullas Salud se ha organizado este miércoles un taller dedicado a la eficiencia y el ahorro energético, una iniciativa dirigida a todas aquellas personas interesadas en conocer medidas prácticas para optimizar el consumo de energía de hogares y negocios. La actividad se va a celebrar en el Salón de Plenos en horario de 10:30 a 12 horas y estará impartida por Julián Navarro, ingeniero especializado en el ámbito energético. La entrada es gratuita hasta completar aforo. Y desde el Ayuntamiento, a través de la Concejalía de Educación, se informa que se va a habilitar un servicio de autobús gratuito para el alumnado del instituto que deba desplazarse a realizar las pruebas de acceso a la universidad estos días. El objetivo de esta iniciativa es facilitar el transporte a las familias y garantizar que los estudiantes lleguen puntualmente y en las mejores condiciones al lugar del examen. Aprovechamos también la ocasión para desearle mucha suerte a todo el alumnado que afronta esta importante etapa académica. Y llega la última charla de la temporada Bullas Mental en el Auditorio de la Casa de la Cultura. Se va a hablar sobre el duelo de familiares que han perdido a una persona por suicidio. Será este miércoles a las 19:30 horas en el Auditorio. Entre los ponentes se encuentra Rosa María López y Felipe Muñoz, psicólogos en el Teléfono de la Esperanza que gestionan grupos de supervivientes de suicidio. También habrá testimonios en primera persona. La entrada es libre hasta completar aforo. Más noticias. La Agencia Estatal de Meteorología ha emitido un aviso de nivel amarillo por fenómenos meteorológicos adversos debido al aumento de las temperaturas previstas para este martes en varias zonas de la región de Murcia. Según las previsiones, los termómetros podrán alcanzar los 40 grados en las comarcas del río Mula, La Vega del Segura y Murcia, mientras que en el Valle del Guadalentín, Lorca y Águilas se esperan temperaturas máximas de hasta 38. En el caso de Bullas, la temperatura máxima prevista será de 36 grados, una cifra inferior a la de las zonas afectadas por el aviso, pero que igualmente aconsejan adoptar medidas de protección frente al calor.
Ante esta situación se recomienda a la población extremar las precauciones durante las horas centrales del día, mantenerse bien hidratado, evitar la exposición prolongada al sol y prestar especial atención a personas mayores, menores y colectivos vulnerables. Entre las medidas de prevención frente al calor se aconseja beber agua con frecuencia, incluso sin sensación de sed, permanecer en lugares frescos, a la sombra o climatizados, siempre que sea posible, utilizar ropa ligera, holgada y de colores claros, evitar realizar esfuerzos físicos intensos entre las 12 y las 18 horas, protegerse del sol con gorra, sombrero y crema solar y no dejar nunca personas ni animales en el interior de vehículos estacionados. Asimismo, es importante vigilar el estado de salud de familiares y vecinos que puedan ser especialmente sensibles a las altas temperaturas. Las autoridades recuerdan la importancia de seguir las recomendaciones de protección frente al calor para prevenir posibles problemas de salud derivados de las altas temperaturas. Vamos con otra noticia. Una empresa ubicada en Bullas ha abierto un proceso de selección para la contratación de peones agrícolas destinados a la campaña de recogida de albaricoque. La oferta está dirigida a personas interesadas en trabajar en el sector agrícola, no siendo necesario disponer de estudios específicos para optar al puesto. Se van a valorar conocimientos o experiencias relacionados con labores agrícolas, manipulación y exposición de mercancía, frutas, así como tareas de limpieza. La empresa ofrece un contrato renovable semanalmente con una retribución de 9,70 euros brutos por hora trabajada. El horario previsto será de 7 a 15 horas. Las personas interesadas en esta oferta de empleo pueden solicitar más información o presentar su candidatura a través de los canales habilitados por la empresa contratante y a través de Randstad. Esta contratación se enmarca en la campaña de recolección de albaricoque, una de las actividades agrícolas con mayor demanda de mano de obra en estas fechas en el municipio y en nuestro entorno. Otro apunte más, la estudiante de arte dramático Nadia Martínez del Baño, con vínculos familiares en Bullas, va a estrenar este 5 de junio en la ciudad rumana de Sibiu una obra de teatro basada en múltiples casos reales de feminicidio. Martínez del Baño cursa actualmente sus estudios en la Escuela Superior de Arte Dramático de Murcia y se encuentra realizando una estancia de Erasmus en Rumanía. Fruto de esta experiencia internacional, va a participar en el estreno de este proyecto escénico que busca generar reflexión y conciencia social sobre la violencia ejercida contra las mujeres. La representación tendrá lugar en la Sala Cavas de Sibiu y cuenta con la auditoría y dirección artística de la dramaturga y profesora universitaria Oana Marín, docente de la Universidad Lucian Blaga de Sibiu, en Rumanía. El montaje ha sido desarrollado con la colaboración de un equipo multidisciplinar integrado por mujeres profesionales de distintos ámbitos artísticos, entre ellas Diana Philip y Juliana, responsables de área como la producción, el vídeo y el audio. La obra aborda desde el lenguaje teatral diferentes historias inspiradas en casos de feminicidio, dando voz a una realidad que continúa siendo una de las principales preocupaciones sociales a nivel internacional. A través de la interpretación y la creación artística, el proyecto pretende contribuir a la sensibilización y a la lucha contra la violencia de género.

Vamos con un apunte de interés comarcal. La comunidad inicia las obras de acondicionamiento y mejora de la carretera regional que une las pedanías Benizar y Otós, la RMB30, en el municipio de Moratalla, con una inversión de más de 2.201.000 euros, destinada a reforzar la seguridad vial, mejorar la conectividad y adaptar la infraestructura a los episodios de lluvias intensas. El Consejo de Infraestructuras y Desarrollo Territorial, Jorge García, y el alcalde de Moratalla, Juan Soria, visitaron ayer el comienzo de estas obras, que van a beneficiar a cerca de 140.000 usuarios que utilizan esta vía al año. Durante la visita, Montoro recordó que esta obra responde a una demanda histórica de los vecinos de Benizar y Otós. Con obras como esta, el Gobierno regional impulsa actuaciones clave para mejorar las comunicaciones en el noroeste. La actuación, que se va a desarrollar entre los puntos kilométricos 7 y 10, contempla la ampliación de la plataforma hasta alcanzar los 9 metros de ancho, con dos carriles, arcenes y bernas. Además, se va a llevar a cabo la mejora integral del firme mediante mezclas medioambientalmente sostenibles, y así como la reposición de servicios afectados y la renovación de la señalización horizontal, vertical y del balizamiento. Vamos con un apunte deportivo. Arranca la temporada de balonmano playa para el Club Balonmano Bullenses. Este pasado fin de semana los equipos de Bullas han dado el pistoletazo de salida a la temporada de balonmano playa, participando en el primer torneo del Arenica Tour de la Federación de Balonmano de la Región de Murcia, en Lorca. En las categorías infantil y cadete femenino han disfrutado de una intensa jornada de competición, esfuerzo y convivencia, dando sus primeros pasos sobre la arena en esta nueva temporada. Pues hasta aquí este informativo. Primera edición, hacemos una pausa y en unos minutos les contamos los titulares de la prensa regional. Hasta ahora.

Dedicamos los siguientes minutos a los titulares que nos trae la prensa regional. Hoy en la portada La Verdad abre con el titular de que la creciente demanda lleva a ampliar la oferta de FP con plazas semipresenciales. Los institutos de la región van a incrementar el número hasta 48.400, lo que supone 1.600 más. La modalidad dual intensiva se va a estrenar en hostelería y transporte con prácticas remuneradas. Y por otro lado, la alerta naranja por calor activa las protestas en las aulas y pueden llevar a la suspensión de clases, porque la mayoría de aulas en la región de Murcia pues no existe el aire acondicionado. Y en portada la imagen es para San Esteban, el yacimiento y los trabajos que se están llevando a cabo allí, que cumplen 3 meses y desvelan que fue habitado a finales del siglo XI, un poco más tarde de lo que se calculaba. También en otros titulares, el transporte que crece y mueve ya 30 millones de toneladas. Y un estudio revela que los inmigrantes consumen menos recursos sanitarios que los españoles. También desalojan casi a 40 personas en el complejo ganadero ocupado de Santiago y Zaraiche. Y fiesta por todo lo alto en Águilas, una ciudad entregada a un equipo que ha roto su techo. También la trama de Plus Ultra que pagó por borrar noticias sobre corrupción. Y la murciana Alicia Catalán publica El canto de las ballenas sin mar. Dice que lo importante es hacer lo que queremos. Y la librería infantil Educania, que echa el cierre, ha sido motor cultural de Murcia durante 20 años. Este titular también lo trae La Verdad. En La Opinión de Murcia también nos encontramos en portada con el nuevo botín arqueológico. La excavación en el yacimiento de San Esteban pues saca a la luz una placa de oro, vasijas y restos de un perro y de varias yeguas. Esto como foto de portada. Como titular principal dice que los anestesistas de la Risaca se suman a la huelga de horas extras. Los cirujanos alertan del colapso que supondrá no abrir los quirófanos de tarde en el principal hospital de la región. Los del Reina Sofía fueron los primeros en anunciar el paro para el próximo lunes. Y en temas de medio ambiente aceleran las ayudas al coche eléctrico y al autoconsumo. Unos 4.000 beneficiarios deben justificar los gastos. También de otra parte, cerca de 8.000 alumnos se presentan hoy en la región a la PAO más vigilada. Los estudiantes apuraban ayer en las bibliotecas y salas de estudio públicas el repaso de materias de las que se van a examinar en las pruebas de acceso a la universidad. Mucha suerte para todos ellos. Y devolverán 66.000 euros a un comprador 20 años después, en el caso de Trampolín Hill. Y también la casa natal de Isaac Peral, que recrea al niño, al marinero y al científico en su apertura. Bueno, pues estas son algunas de las noticias.

Es momento de darles la bienvenida, si se acaban de incorporar a este punto del dial. Tras conocer las noticias de interés, es momento de hablarles del pleno ordinario de Bullas, que aprobó el pasado jueves el nombramiento de cronista oficial y medalla de la Villa de Bullas a título póstumo a Mateo Caballero. Cronista oficial a título póstumo, no. José Luis García Caballero, nuestro compañero y amigo, que será el cronista oficial de Bullas. El Ayuntamiento de Bullas celebró el pasado jueves una sesión ordinaria del pleno en el Salón de Plenos, como es habitual, cada último jueves de mes, abordando diversos asuntos de interés para el municipio incluidos en el orden del día. La sesión comenzó con la aprobación del acta de las sesiones extraordinarias celebradas el 16 de octubre y el 18 de noviembre, además de dar cuenta de las resoluciones y otras actuaciones de la alcaldía y distintos órganos municipales. Entre los puntos más destacados, el pleno aprobó por unanimidad la designación de José Luis García como cronista oficial de la Villa de Bullas y la Copa, una figura que tendrá como misión preservar y difundir la historia y las tradiciones locales. También recibió el respaldo unánime de todos los grupos políticos la concesión de la medalla de la Villa de Bullas a título póstumo a Mateo Caballero Caballero, en reconocimiento a su trayectoria y contribución al municipio. En cuanto a la propuesta de inscripción de diversos inmuebles en el inventario de bienes municipales, esta salió adelante con los votos favorables de los 10 concejales del PSOE, el voto de Izquierda Unida y Vox, mientras que el Partido Popular optó por la abstención con 5 votos. Uno de los asuntos que generó mayor debate fue la aprobación del expediente de contratación del servicio de recogida de residuos sólidos urbanos. La propuesta fue aprobada con los 10 votos a favor del PSOE, mientras que el Partido Popular e Izquierda Unida votaron en contra. Vox no emitió voto, alegando no haber recibido la documentación con suficiente antelación, aunque según el reglamento municipal, su presencia en el pleno hace que el acta recoja su postura como abstención. La propuesta para la continuidad del servicio de recogida de residuos urbanos prestado por Actúa Servicios y Medio Ambiente obtuvo el mismo resultado, 10 votos favorables del PSOE, 6 votos en contra del Partido Popular e Izquierda Unida y la abstención reflejada de Vox. La moción presentada por la concejal de Izquierda Unida Verdes de la Región de Murcia en el Grupo Mixto relativa a la mejora del servicio educativo de 0 a 3 años y las condiciones laborales del personal técnico infantil se adelantó en el orden del día debido a la presencia del público interesado en el debate. Finalmente, la propuesta fue aprobada con los votos favorables del PSOE, Izquierda Unida y Vox, mientras que el Partido Popular se abstuvo, calificando su postura como una abstención constructiva. Asimismo, el pleno aprobó un asunto incluido previamente en las comisiones informativas referente a los días festivos locales para 2026, quedando establecidos el 5 y el 6 de octubre, lunes y martes de las fiestas patronales. En el tramo final de la sesión les contamos en cuanto a este asunto que Vox presentó una moción de urgencia relativa a la corrupción del presidente del Gobierno, Pedro Sánchez. Sin embargo, la presidenta de la mesa, María Dolores Muñoz, explicó que debía votarse la urgencia de la propuesta para poder incluirla en el pleno. La urgencia no fue aprobada. O con 11 votos en contra del PSOE, Izquierda Unida, 5 abstenciones del Partido Popular y un voto a favor de Vox. La alcaldesa instó al Grupo Municipal de Vox a presentar la iniciativa como moción ordinaria para el próximo pleno. Pues bien, dicho esto, esta mañana vamos a escuchar las valoraciones que todos los grupos políticos representados en el Ayuntamiento hacen del pleno del pasado jueves. Y una vez que los escuchemos todos, alcanzaremos la 1:00 p.m, donde tendremos el informativo segunda edición. Así que de esta forma comenzamos este tiempo de radio. Buenos días y gracias por escucharnos.

muy buenas y un saludo a todos los vecinos de La Popa. Desde Vox Bullas queremos hacer una valoración de algunos de los asuntos más importantes que se trataron en el último pleno municipal. Lo primero que queremos hacer es felicitar a José Luis por su nombramiento como nuevo cronista oficial de la Villa de Bullas y La Copa. Le deseamos mucha suerte en esta responsabilidad tan importante para conservar nuestra historia y nuestras tradiciones. También queremos enviar un fuerte abrazo a la familia de Mateo Caballero por la concesión de la medalla de la Villa a título póstumo. Es un reconocimiento merecido a una persona que forma parte de la historia reciente de Bullas y que, por supuesto, dejó una huella importante entre muchísimos vecinos. Y ya entrando en los asuntos políticos, queremos agradecer públicamente a Cristina López, portavoz de Izquierda Unida, que aceptara la propuesta que presentó Vox dentro de su moción sobre la educación infantil de 0 a 3 años. Nuestra propuesta era muy sencilla. Lo que pedíamos era que el ayuntamiento recopilara, actualizara y organizara toda la información existente sobre la situación real de la educación infantil en Bullas. Plazas disponibles, ratios existentes, las necesidades de personal, los recursos educativos, las infraestructuras y las necesidades reales de conciliación de las familias. Porque antes de tomar decisiones, primero hay que conocer la realidad. Y aquí quiero decir una cosa importante. Inicialmente, el Partido Socialista no quería aceptar la propuesta presentada por Vox. Sin embargo, Cristina tuvo la voluntad de incorporarla a su moción. Y una vez incorporada, el Partido Socialista terminó votando a favor. Y eso demuestra algo que desde Vox llevamos mucho tiempo diciendo. Cuando se trabaja con sentido común y pensando en los vecinos, se pueden alcanzar acuerdos incluso entre personas que pensamos de manera muy distinta. Nosotros seguiremos tendiendo la mano siempre que sea para mejorar Bullas y La Copa. Pero sin duda, uno de los asuntos más importantes del Pleno fue el nuevo contrato de recogida de basura y la continuidad forzosa del servicio mientras se adjudica el nuevo contrato. Y aquí Vox fue muy claro. Estamos hablando de uno de los contratos económicamente más importantes que tiene el ayuntamiento. Estamos hablando de millones de euros. Estamos hablando de posibles reclamaciones económicas, de sobrecostes y de decisiones que pueden afectar durante muchos años a las cuentas municipales. Por eso nos preocupa profundamente la forma en la que se está gestionando este asunto. Durante el estudio de los expedientes detectamos referencias a informes y documentación

que no aparecían en la información que inicialmente se había facilitado a la oposición. Tuvimos que solicitar esa documentación expresamente. ¿Y qué ocurrió? Pues que gran parte de esa documentación llegó apenas unas horas antes de la celebración del pleno. Y creo, o yo creo, que cualquier vecino entenderá que nadie puede estudiar cientos de páginas de documentación técnica, económica y jurídica en unas pocas horas. Y eso no es transparencia. Eso no facilita el trabajo de fiscalización que tenemos obligación de hacer los concejales de la oposición. Y, desgraciadamente, no estamos hablando de un caso aislado. Llevamos años viendo cómo los grandes contratos del ayuntamiento acumulan retrasos, problemas administrativos y falta de planificación. Desde el 2023 seguimos arrastrando problemas con el contrato de la basura. Y cuando pedimos explicaciones o documentación, muchas veces la información llega tarde o llega incompleta. Por eso solicitamos que estos puntos quedaran sobre la mesa para poder estudiarlos con las debidas garantías, con el debido tiempo. Porque cuando se habla de millones de euros, de dinero, de todos los vecinos, las prisas nunca son buenas. Y aquí quiero hacer una reflexión que salió durante el debate. El concejal de Hacienda volvió a presumir de que el ayuntamiento tiene remanente de tesorería. Y nosotros nos preguntamos, ¿eso es realmente motivo para sacar pecho? Porque cuando año tras año sobra dinero de los presupuestos, pueden pasar dos cosas, para que lo entiendan los vecinos. O bien el equipo de gobierno no sabe ejecutar las inversiones y las mejoras que necesita el municipio, o bien no sabe planificar correctamente el gasto público. Porque mientras sobra dinero en los bancos, los vecinos siguen viendo problemas pendientes en las calles, caminos, infraestructuras y servicios municipales. Y además existe otra cuestión todavía más preocupante. Parece que el ayuntamiento se ha acostumbrado a vivir con remanentes porque sabe que la mala gestión de los contratos termina costando dinero a los vecinos. Ya ocurrió con el contrato de agua de Socamex, que lleva años en una situación de prórroga y terminó generando reclamaciones económicas millonarias contra el ayuntamiento. Y ahora la pregunta es inevitable. Si ya estamos escuchando hablar de posibles sobrecostes, reclamaciones y compensaciones económicas derivadas de la prórroga obligatoria de los contratos Puente de la Basura, ¿cuánto va a terminar costando esto a los bulleros y a los coperos? Porque al final las sentencias, los sobrecostes y los errores de gestión no los paga el equipo de gobierno de su bolsillo, los acaba pagando el ayuntamiento. Y cuando paga el ayuntamiento, lo pagan todos los vecinos. Por eso llevamos años advirtiendo de que los contratos importantes no pueden gestionarse a última hora o a base de prórrogas y de improvisaciones. Porque la improvisación en la administración siempre termina costando dinero. Y para terminar, quiero hablar de algo que me parece preocupante desde el punto de vista democrático. Vox presentó una moción de urgencia y, como marca el reglamento, yo estaba explicando y motivando por qué considerábamos que esa moción era urgente. Y bien, como siempre, durante esa intervención fui interrumpido en varias ocasiones por la alcaldesa, una y otra vez, hasta que finalmente se me retiró la palabra, sin poder terminar de exponer los argumentos que justificaban la urgencia de la moción. Y sinceramente, creo que eso no debería ocurrir nunca en un pleno municipal. Da igual que uno esté de acuerdo o no con el contenido de una propuesta. La democracia consiste precisamente en permitir que cada representante público pueda defender sus ideas y que después sean los grupos políticos quien voten libremente. Lo que no es democrático es impedir que una propuesta pueda ser defendida en igual de condiciones. Los vecinos de Buyen merecen un ayuntamiento donde se escuchen todas las voces, donde exista transparencia y donde se respete el derecho de todos los concejales a ejercer su trabajo. Desde Vox vamos a seguir haciendo exactamente lo mismo que hacemos o que hemos hecho hasta ahora.
seguir estudiando expedientes, seguir fiscalizando al equipo de gobierno, seguir preguntando cuando haya dudas y seguir defendiendo los intereses de los vecinos de Bullas y de la Copa, por encima de cualquier interés político. Y además, quiero terminar recordando algo que para nosotros es fundamental. Vox no hace política únicamente dentro del salón de plenos. Vox está todos los días en la calle, escuchando a los vecinos, atendiendo sus preocupaciones, intentando ayudar a resolver problemas que muchas veces llevan años sin solucionarse. Hablando con agricultores, con comerciantes, con cazadores, con jóvenes, con pensionistas y con familias que lo único que quieren es que alguien les escuche. Porque los problemas de los vecinos no empiezan ni terminan cuando se apaga el micrófono de un pleno. Los problemas están en la calle, en los barrios, en las pedanías y en el día a día de las familias de Bullas y de la Copa. Y ahí es donde seguiremos estando, a pie de calle, escuchando y trabajando y trasladando al ayuntamiento las preocupaciones reales de nuestros vecinos. Porque entendemos la política como una herramienta para servir a la gente y no como una forma de vivir de la política. Por eso vamos a seguir haciendo exactamente lo mismo que hemos hecho hasta ahora. Trabajar, escuchar y defender los intereses de Bullas, por encima de cualquier sigla o interés partidista. Ese es nuestro compromiso y esa seguirá siendo nuestra forma de trabajar. Muchísimas gracias y hasta la próxima valoración.

Buenos días. Con respecto al último pleno municipal, donde se abordaron varios asuntos importantes, desde Izquierda Unida vamos a centrar la intervención en tres cuestiones fundamentales que se debatieron en el mismo. Por un lado, la gestión de residuos sólidos urbanos, una moción que presentó Izquierda Unida sobre la educación infantil de 0 a 3 años y varias preguntas que llevamos creemos que son de interés para nuestras vecinas y nuestros vecinos. Con respecto al servicio de recogida de basura, el equipo de gobierno pues llevó a pleno dos propuestas. Por un lado, la aprobación de una nueva licitación y por otro lado la continuidad del servicio. Con respecto a la aprobación de la nueva licitación, pues nosotros hemos vuelto a defender, y así lo hemos hecho durante toda esta legislatura, que creemos que ha llegado el momento de estudiar seriamente la gestión municipal, no solo de este servicio, sino de los servicios esenciales, como son pues el servicio del agua, este servicio de recogida de residuos y demás. Consideramos que bueno, después de varios años de contratos provisionales con esta empresa, con Actúa, de prórrogas, de una continuidad forzosa, pues seguir dependiendo siempre de la empresa privada, pues decimos alto y claro que esto supone mucho más costes para el ayuntamiento, aunque digan que no, y sobre todo el no poder tener un control sobre un servicio que debe de ser público y que es esencial para todas y todos. Por ello, en cuanto a la licitación del nuevo contrato, votamos en contra, y porque creemos que comprometer 15 millones de euros durante 10 años sin valorar previamente otras alternativas públicas de gestión, creemos que se puede. Y por otro lado, en cuanto a la continuidad del servicio, dado que debe continuar porque es esencial para las vecinas y los vecinos, pues Izquierda Unida optó por una abstención. Además de estos dos puntos, Izquierda Unida presentó una moción en defensa de la educación infantil de 0 a 3 años. Principalmente defendimos que esta etapa es educativa y no asistencial o conciliadora, como se entiende. Reclamamos en esta moción mejores condiciones laborales para las educadoras y educadores infantiles, una reducción de las ratios, el fortalecimiento de la red pública y, por supuesto, una apuesta por garantizar una educación de calidad desde los primeros años de vida. Entendemos que invertir en la infancia, sobre todo desde esta etapa, pues es invertir en igualdad de oportunidades y, como no podía ser de otra manera, en el futuro de nuestra sociedad. Agradecer la posición tanto del Partido Socialista como de Vox, que apoyaron la moción. No tan así del Partido Popular, que tuvo, según ellos, una abstención constructiva. Nosotros creemos que este tipo de cuestiones que se llevan para debatir no merecen una abstención, porque creemos que esta abstención se equipara a un voto en contra. El Partido Popular pedía no reconocer este nivel educativo a las profesionales y profesionales de este nivel educativo como personal docente, y nosotros consideramos que, dada su competencia general, casi establece el Real Decreto de los técnicos superiores en educación infantil, creemos que deben de considerarse como personal docente. Además, la importancia que tiene de la creación de plazas en este nivel, y por supuesto, como en cualquier otro nivel, que es muy importante la bajada de ratios para que esa educación sea de mayor calidad. Además de estas cuestiones, que creemos que son importantes, también se llevó a pleno la aprobación del nuevo cronista oficial de la Villa de Bullas.
que queda unida, por supuesto, como no podía ser de otra manera, votamos a favor, ya que desde esta agrupación y como vecinas y vecinos de Bullas, pues conocemos a José Luis y creemos que es la persona más acertada por todo el interés que muestra sus investigaciones y estudios sobre la historia de nuestro municipio. Y también, por supuesto, votamos a favor de esa entrega de la medalla de la Villa al maestro Mateo a título póstumo, como no podía ser también de otra manera. Una vez debatidas estas cuestiones y llegado al punto de los ruegos y preguntas, Izquierda Unida presentó una batería de preguntas. Por un lado, solicitamos información sobre la situación de cómo está la licitación del servicio de abastecimiento de agua potable y alcantarillado, donde el equipo de gobierno pues nos dijo que, al igual que la recogida de residuos y otros servicios esenciales, pues está en estudio, que próximamente se llevará a pleno para aprobar. Por otro lado, también pedimos conocer los estudios e informes relacionados con un proyecto, según prensa, de peatonalización del centro urbano, y preguntamos por las medidas previstas para proteger el comercio local y garantizar así pues la participación ciudadana en este proceso. A este respecto, el concejal pues respondió que probablemente la persona que escribió la nota de prensa no debió entender bien qué es lo que se quería hacer. Y por último, pues trasladamos a una cuestión que creemos que es importante, porque ya se ha llevado a cabo en otros plenos, en otros municipios cercanos a Bullas, pues trasladamos nuestra preocupación pues por los proyectos de planta de biogás y preguntamos al ayuntamiento si está dispuesto a adoptar una posición similar a la de otros municipios, pues bueno, que han decidido no otorgar declaraciones de interés público hasta que exista una regulación adecuada que garantice la protección ambiental y la seguridad de todas las vecinas y los vecinos. Bueno, en definitiva, Izquierda Unida sigue defendiendo una gestión pública y eficiente de servicios esenciales, como es la recogida de residuos, como es el agua. Defendemos una educación pública de calidad desde la primera infancia. Y, por supuesto, pues una mayor transparencia en los proyectos que afectan al presente y al futuro de Bullas. Nuestro compromiso sigue siendo trabajar para que todas las decisiones municipales siempre se tomen pensando en el interés general de nuestras vecinas y de nuestros vecinos. Y esta es la valoración que Izquierda Unida hace del pleno del 28 de mayo. Cualquier cuestión, estamos a disposición de las vecinas y de los vecinos de Bullas y de la Copa. Muchas gracias.

Muy buenas, procedemos con la valoración del pleno ordinario del pasado 28 de mayo de 2026 por parte del Grupo Municipal Popular, y en este caso pues tuvimos un pleno con bastantes puntos, algunos que se incluyeron a última hora y de urgencia, y otros que se quedaron en el tintero, pero en cualquier caso pues fueron unos 12 puntos los que se incluyeron en el orden del día, y entre ellos pues tenemos la aprobación de las actas de sesiones anteriores, tenemos varias daciones de cuentas por parte del equipo de gobierno, y no era el punto que tocaba en ese orden, pero sí que se adelantó porque teníamos público, que desde aquí pues agradecemos que las personas vayan al pleno, que tenemos que recordar que es de acceso libre y cualquier persona que quiera verlo en directo pues tiene el derecho a poder entrar allí, y nosotros lo agradecemos porque realmente estamos siempre solos allí en el plenario, aunque siempre les invito a que lo hagan en YouTube, no necesariamente en directo, porque entendemos que las horas muchas veces son complicadas, pero tienen acceso a las grabaciones en cualquier momento, y muchas veces se aprueba cosas que creo que son importantes para nuestros vecinos, y es importante que lo veamos en el pleno y que sepamos a lo que nos sometemos cada día, y más cuando nos queda un año para las elecciones. Pero bueno, sin más dilaciones, la moción que se debatió en primer lugar fue la moción de la concejala de Izquierda Unida para la mejora del servicio educativo de 0 a 3 años y las mejoras laborales del personal técnico e infantil. Y tenemos que dejar claro que sí que estábamos de acuerdo con todo el trasfondo de la moción. De hecho, pues consideramos que se tienen que equiparar las condiciones de los educadores de 0 a 3 años al de otros educadores. Tenemos que darles la importancia que merecen. Tenemos que intentar reducir el ratio de alumnos por aula. Y se tiene que trabajar en la línea de mejorar el servicio, porque consideramos que es una etapa muy importante para el desarrollo de las capacidades de nuestros menores, y muchas veces hay situaciones que a los profesionales pues los dejan en completo desamparo, y que realmente se traducen en que los más jóvenes no tengan los mejores servicios. De hecho, pues muchas veces si hay un pequeñito que está llorando mientras se le está cambiando el pañal a otro, posiblemente tenga que esperar llorando hasta que acaben de cambiar el pañal, porque no hay más brazos. Y esto pues se multiplica cuando mayor es el ratio por alumnos. Pero lejos de esto, también queremos dejar claro que se están haciendo avances agigantados para mejorar todo esto. De hecho, ya hay una cosa clave para todas las familias, y es que hemos pasado de un servicio que se tenía que costear del propio bolsillo de los vecinos y vecinas de Bullas, a que esté subvencionado o financiado prácticamente 100% por la comunidad autónoma. Por lo tanto, el gobierno regional está apostando y sabe la importancia que esto tiene para nuestras familias. Por lo tanto, ya desde hace algunos años nos estamos ahorrando un coste que antes era grande. Sí que es cierto que tenemos que seguir mejorando los servicios, y creo que el gobierno regional lo tiene bastante claro. De hecho, está ampliando el número de centros, y en el pleno dimos una larga lista de centros que se están poniendo a disposición para reducir precisamente ese ratio por alumno en las aulas. Y luego también es de recibo
que la gente sepa que en muchos centros educativos ya se está incorporando las aulas de 2 a 3 años. Por lo tanto, que ya no tendríamos estas escuelas municipales infantiles, las tendríamos directamente dentro del servicio de primaria y se incorporarían directamente a los colegios sin estar distinguidos. Por lo tanto, esto es un servicio que va a reducir también el ratio de las aulas. Es decir, que se está trabajando, pero estamos de acuerdo con la concejal de Izquierda Unida que se tiene que seguir trabajando más para alcanzar un objetivo que creo que es común para todos. En cualquier caso, nosotros nos abstuvimos en este punto, fue una abstención constructiva porque, como ya dijimos, no se aceptaron nuestros pequeños párrafos que queríamos incorporar y sin afectar al resto. Por lo tanto, pues como no tuvieron en cuenta nuestras aportaciones, simplemente decidimos atenernos para que esto siguiera adelante sin perjuicios. Y ya con esto, pues entraríamos en el siguiente punto del orden del día, que sería el punto 5, que es la designación de cronista oficial de la Villa de Bullas y la Copa. Como saben, se ha nombrado recientemente o se ha oficializado, porque realmente no se ha hecho el acto, a José Luis García Caballero, que será el nuevo cronista oficial de la villa y que para nosotros creemos que no hay una persona mejor para llevar a cabo el cargo. Él es licenciado en historia, es especialista en patrimonio local y así lo ha hecho durante muchos años, divulgándolo, prácticamente haciendo una labor extraordinaria. Y ha dedicado gran parte de su trayectoria profesional y personal pues a divulgar y a presentar la memoria de nuestro municipio. Por lo tanto, desde nuestro grupo queremos dar la más sincera enhorabuena, merecidísimo el cargo vitalicio que va a obtener y esperamos que tenga una larga trayectoria que será en beneficio de nuestro pueblo. El sexto de los puntos del orden del día sería la propuesta de concesión de la medalla de la villa, el máximo reconocimiento que puede ostentar nuestro municipio a través del pleno, a Mateo Caballero Caballero, una persona que creemos que merece ya todo el reconocimiento del mundo. Ya se le ha hecho algún reconocimiento que otro, como poner su nombre al pabellón del artero. Y creemos, y desde nuestro grupo nos sumamos, que este año debe recibir la máxima distinción a su trayectoria como docente, especialmente como profesor en el colegio. Y yo personalmente no he tenido la suerte de poder ser alumno suyo, pero sí que conozco muchísima gente que sí que lo ha sido y están encantados de que se les reconozca de este modo toda la trayectoria, porque ha sido una persona que ha luchado mucho por conseguir avances por nuestro municipio y especialmente por un colegio tan importante para nuestro pueblo como es el Colegio Artero. Entraríamos ya al siguiente punto del orden del día, que sería la propuesta de inscripción en el inventario de bienes municipal de diversos inmuebles. Y en este caso, pues decidimos también abstenernos porque consideramos que se están mezclando en el mismo cajón diversos inmuebles procedentes de fuentes de dudoso recorrido y de la forma en la que se han obtenido. Bueno, el primero de ellos sí que quizás estamos de acuerdo,
que es la obtención de una vivienda social por parte del gobierno regional, y se va a poner a titularidad del gobierno local. Pero hay otros dos inmuebles que pues no nos dejaron muy claro ni en las comisiones informativas ni en el pleno del motivo por el que se están inscribiendo ahora y no hace unos cuantos años. Por ejemplo, el caso del depósito de aguas del polígono industrial, pues desde el año 97 la balsa debería de haber pasado a propiedad municipal, y fue en el año 2022 cuando le requirieron a la empresa que llevara a cabo unas limpiezas en los alrededores de esta balsa de evacuación de pluviales, no se dieron cuenta de que esto ha estado en un limbo administrativo que creemos que es inadmisible, porque este inmueble debería de haber sido inscrito en el inventario municipal, y desde el año 97 hasta ahora, en el año 2026, ha estado en un limbo jurídico que, por supuesto, pues no se han llevado a cabo las actuaciones necesarias para garantizar la seguridad medioambiental y el drenaje para las empresas del polígono industrial de nuestros municipios. Por lo tanto, pues aquí sí que no estamos de acuerdo y ya empezamos a justificar esta abstención. Y el tercero de los inmuebles que se inventariaría sería el de los terrenos que se han comprado para hacer las obras que se están llevando a cabo en el paraje del yacimiento de Los Cantos. Aquí, pues nada más, ya votamos que estamos a favor de que exista una obra de estas magnitudes, y por lo tanto aquí sí que estaríamos de acuerdo, pero en conjunto pues hay cosas con las que no estamos de acuerdo y por eso decidimos abstenernos. Y ahora llega el momento más importante del pleno, dos puntos que tienen especial correlación cuando se va a proponer la aprobación del expediente de contratación del servicio de recogida de residuos sólidos urbanos y la propuesta de continuidad del servicio de recogida de residuos sólidos urbanos para la empresa Actúa Servicios y Medio Ambiente. Aquí tenemos que recordar varias cosas. En primer lugar, es la desastrosa gestión que está llevando a cabo la empresa actual. Los camiones que están obsoletos no pasan a recoger la basura en muchos días y los contenedores están llenos, sucios, con olores. Las calles dejan mucho que desear y proyectan una imagen lamentable de nuestro municipio. ¿Y qué vienen a proponer ahora? Un nuevo servicio de limpieza. Pues sí, pero a espaldas de la realidad. Como suele decirse, le dice Fer al obrero, pero aquí el gobierno municipal no cuenta con el obrero. Van a sacar una nueva licitación cuando no se ha hablado con ninguno de los trabajadores que presta el servicio. Aquí hay una ausencia total de diálogo con los trabajadores, que son los que mejor conocen el servicio y el día a día de nuestras calles. Son los que conocen los problemas que hay y son los que conocen cómo se pueden resolver. Sin embargo, la prepotencia y la arrogancia de este equipo de gobierno una vez más hace que miren para otro lado, ni siquiera se reúnan con los conocedores de los problemas, ni siquiera, ya que no escuchan a la ciudadanía, son capaces de escuchar a los propios trabajadores, que son los que lo conocen y lo sufren en el día a día. Y ahora tenemos lo que tenemos, una gestión que es desastrosa y nefasta por parte de la empresa actual, puesto que no han invertido ni un solo euro y pretenden mejorar la limpieza con las mismas herramientas viejas con el contrato anterior.
Su único logro ha sido limitarse a cambiar las pegatinas de los camiones por las de la nueva empresa. Pero los camiones siguen siendo las mismas herramientas viejas y desastrosas que en muchos casos, como en el Camino Real, han dejado charcos inmensos y las calles manchadas de aceite. Y dejan de funcionar día sí, día no, y los trabajadores están sufriendo un auténtico calvario. Y esto se traduce en lo que vemos cada día, en los contenedores llenos, la basura sin recoger, las calles sucias y los servicios sin prestar. ¿Por qué? Porque los trabajadores no tienen unas herramientas dignas para poder llevar a cabo correctamente su trabajo. Encima, donde debería de haber 5 trabajadores, hay 4. Encima, donde deberían de limpiarse los contenedores todos los meses, se limpian una vez al año. Encima, todo esto parece una auténtica tomadura de pelo. Y desde el Partido Popular lo tenemos claro y apostamos por el sentido común. Nosotros hubiésemos defendido una licitación conjunta que agrupe tanto los residuos sólidos urbanos como la gestión del ocuparque, como la limpieza viaria y, ¿por qué no?, incluso igual también la jardinería, que en muchos servicios nos está costando mucho dinero y creo que la imagen de nuestro municipio tiene mucho que mejorar, más cuando nos comparamos con otros municipios. Y todo esto precedido por un acuerdo que es real y justo con los trabajadores, que actualmente no lo es. No se les escucha y están teniendo muchísimos problemas y su trabajo se convierte casi en un calvario. Porque la incompetencia de este gobierno nos sale cara. Les recuerdo todas las condenas judiciales que ya arrastramos a pagar. La de Aclara, la del gimnasio de la Rafa, la de trabajadores, además de la liquidación de la anterior contrata de basura. Y ahora, por su inutilidad, tendremos que volver a compensar a la empresa actual sin que ésta haya invertido ni un solo euro en las herramientas actuales. Y aún así nos volverán a condenar y tendremos que pagarle a la empresa cuando esta empresa no está invirtiendo nada en beneficio de nuestro municipio. Pero esto no es lo más grave. Lo más grave es el hachazo que nos viene. El valor estimado de este nuevo contrato es de 13 millones de euros por los próximos 10 años. ¿Saben lo que significa esto? Una brutal e histórica subida de los impuestos para nuestros vecinos. Ya venimos de 2. Además de todas y cada una de las tasas, precios públicos y demás que ha subido este equipo de gobierno. Histórico. Más las que ya provienen de Pedro Sánchez, que son más de 100. Pero en cuanto se adjudique el contrato, nos van a clavar otro tasazo. O el tasazo de las basuras, que se sumará al tasazo de Pedro Sánchez, que ya nos ha dicho el Tribunal Europeo que no es obligatorio. Y aún así lo van a implantar. Es decir, vamos a pagar 2 veces por lo mismo. Pero esta escandalosa subida se suma, como ya he dicho, a todos los impuestos que ya se han subido a nivel local aquí en Bullas, más las 100 subidas de impuestos de Pedro Sánchez. Y ya las familias no podemos más. ¿Hasta cuándo vamos a seguir así? No podemos consentir que paguemos más por un servicio que es peor, que se está gestionando peor. Y todo eso a costa de nuestro bolsillo. Exigimos que haya un diálogo con los trabajadores, exigimos que haya inversiones reales y basta ya de asfixiar a los bolsillos de los ciudadanos. Desde luego, creemos que se puede hacer mucho mejor de lo que lo está haciendo el equipo de gobierno y por lo tanto votamos en contra de que se siga prorrogando un servicio que es nefasto y votamos en contra, por supuesto, de que saquen la licitación un contrato que no representa nuestros valores, cuando debería de sacarse una licitación conjunta que agrupe todos los servicios y
actúen de forma coordinada. Pero no, no lo están haciendo. Van a seguir empeorando el servicio año a año, hasta que ya la situación sea irreparable. Y perdonadme que me ponga así, pero es que es un tema que cabrea profundamente. Que cada vez estemos pagando más, que cada vez el servicio sea peor, y aún así se rían en nuestra cara, pues por ahí, sinceramente, no paso. Y con esto termino y paso a los siguientes puntos del orden del día, entre ellos pues la determinación de los festivos locales, que como siempre pues vienen a ser el lunes y el martes de las fiestas de Bullas, y el siguiente de los puntos era la determinación de la urgencia de una moción presentada por Vox contra la corrupción de Pedro Sánchez. Nosotros aquí, pues, sinceramente no terminábamos de entender la urgencia cuando había tenido plazo más que suficiente para poder presentarla de forma ordinaria, y nos abstuvimos porque no nos hubiera importado debatir esta moción. De hecho, pues, creo que hay mucho que decir en este aspecto con todos los escándalos que están saliendo actualmente. Pero bueno, finalmente el Partido Socialista pues votó en contra y no se pudo debatir esta moción, por lo que dejaron sin palabra a resto de grupos políticos. Y en último lugar, pues tendríamos los ruegos y preguntas. Y en este caso, pues nuestro grupo presentó varias preguntas relacionadas especialmente con el incremento de los robos o intentos de robo que está habiendo últimamente en nuestro municipio, en Bullas y en La Copa también. Por lo tanto, pues recibimos algunas respuestas que creo que son de interés para todos nuestros vecinos, y si quieren ampliar un poquito de información, pues les aconsejo que se vean el pleno, que no tiene ningún desperdicio, y todos pues aprendemos y vemos la realidad que tenemos en nuestro municipio. Así que no me extiendo nada más, les deseo que pasen una feliz semana y con esto pues nos escuchamos próximamente. Un saludo.

Buenos días. Desde el Grupo Municipal Socialista hacemos una valoración positiva del pleno celebrado el pasado jueves 28 de mayo. El pleno ordinario correspondiente al mes que acaba de finalizar. Y, como digo, desde el Grupo Municipal Socialista hacemos una valoración positiva, ya que pues todos los puntos que se llevaron a este pleno salieron adelante con mayor o menor número de votos favorables, pero, en definitiva, salieron adelante, que era el objetivo que se pretendía para este pleno. Así, dicho esto, en primer lugar se debatió sobre la designación del cronista oficial de la Villa de Bullas y de la Copa. Como creo que todos a estas alturas ya saben quién va a ser el nuevo cronista de Bullas, creo que no es necesario entrar a valorar profundamente cuáles son los argumentos que hacen que José Luis García Caballero sea la persona idónea para desempeñar este puesto, porque, como digo, ya hemos hablado largo y tendido sobre este asunto y desde el equipo de gobierno, desde el minuto uno, teníamos claro que José Luis debía ser la persona que ocupara el puesto, digámoslo así, entre comillas, del cronista oficial de Bullas, una vez que este quedó vacante por el fallecimiento de el anterior cronista, que lo fue durante más de 20 años, don Juan Sánchez. Este punto salió adelante por unanimidad, y es que todos los grupos municipales, sin excepción, dijeron en el debate que efectivamente José Luis era la persona idónea para desempeñar este puesto. Así que desde aquí le damos la enhorabuena, porque en unos días, de forma oficial, José Luis García Caballero se convertirá en el nuevo cronista de la Villa. El siguiente punto fue la designación, o la concesión, mejor dicho, de la medalla de la Villa de Bullas, en este caso a título póstumo a Mateo Caballero Caballero. Como todos saben, en torno a la conmemoración de la independencia de la Villa de Bullas, del municipio de Cejín, que se celebra en el mes de junio, desde el ayuntamiento se organiza un acto para conmemorar esa independencia, y en el que se otorgan diferentes distinciones, así como también se concede la medalla de la Villa a la persona que entendemos que reúne todos los requisitos necesarios para tener el privilegio de ostentar esa medalla. Este año ese privilegio, como digo, recaerá sobre la figura de Mateo Caballero Caballero, que es una persona más que conocida en nuestro municipio, que durante muchísimos años desempeñó su labor docente en el Colegio Artero y que además estuvo muy presente en todas las actividades culturales y sobre todo deportivas que se organizaban en nuestro municipio, puesto que Mateo, que fue profe o maestro de educación física durante muchísimos años en el Artero, haciendo que infinidad de personas de nuestro municipio le cogieran un cariño especial a Mateo, porque era una persona encomiable y una persona íntegra que se ganaba a la gente con ese don natural que él tenía. Como digo, entendemos desde el equipo de gobierno que es el momento de reconocer a la figura de Mateo y concederle esta medalla de la Villa, puesto que, como decía,
pues es una persona que dio muchísimo por el municipio, además de forma desinteresada y lo más sigilosamente posible, puesto que a él le gustaba pasar siempre muy, muy desapercibido, y creemos que es el momento idóneo para reconocerle a él todo lo que en su día dio por nuestro municipio, que fue muchísimo. Así que desde aquí, desde el grupo, como portavoz del Grupo Municipal Socialista, pues también le felicitamos y le damos la enhorabuena a su viuda, a sus hijos y a sus hermanos, que podrán vivir en primera persona pues ese acto tan emotivo que tendrá lugar en los próximos días en el auditorio de la Casa de la Cultura. Después de este punto se debatieron dos puntos que tienen que ver muy mucho entre ellos, porque por un lado se debatió y se aprobó la aprobación del expediente de contratación del servicio de recogida de residuos sólidos urbanos y al mismo tiempo también se aprobó la continuidad del servicio de recogida de residuos sólidos urbanos por parte de la empresa que actualmente lo presta, en tanto en cuanto no se adjudique el nuevo contrato al licitador que finalmente gane esa licitación. Bien, como digo, se llevó a pleno estos dos puntos. El primero, con el claro objetivo de que cuanto antes podamos tener de forma definitiva ya adjudicado el nuevo servicio de recogida de residuos sólidos urbanos, que como hemos explicado en más de una ocasión, puesto que esto ya ha pasado por pleno, ya que se tuvo que aprobar en su día el estudio de viabilidad que recogía cuál sería la estructura de los pliegos de condiciones que finalmente se han aprobado en el pleno del ayuntamiento, y estamos todos deseosos de que este servicio se adjudique lo antes posible, puesto que es un servicio que viene a mejorar el servicio que se viene prestando actualmente y que se viene prestando desde 2013. Como digo, se aprobó en este caso con los votos favorables del Grupo Municipal Socialista, con la abstención del concejal de Vox y con el voto en contra de Partido Popular e Izquierda Unida. Y respecto a la continuidad del servicio de recogida de residuos sólidos urbanos que presta la mercantil Actúa, este punto también salió adelante con el voto favorable o los votos favorables de los concejales del Grupo Municipal Socialista y con las abstenciones de Izquierda Unida y Vox y el voto en contra del Partido Popular. Con respecto al servicio de recogida de residuos sólidos urbanos, creo que es importante remarcar lo que ya hemos dicho en varias ocasiones. En su día, cuando se aprobó el estudio de viabilidad, estuvimos hablando de el coste que tendría el nuevo servicio, que el nuevo servicio tendría un coste mayor del servicio que se está facturando actualmente, pero eso no se traduce en que vaya a haber indubitablemente una subida de tasas. Por lo tanto, creo que es importante dejarlo claro que una vez que se adjudique el nuevo contrato, el servicio tendrá que echar a rodar y tendremos que ver definitivamente cuál es el coste del servicio que se prestará en los próximos años. Para entonces estudiar la posibilidad de llevar a cabo o no una actualización de la tasa. Pero creo que esto es importante dejarlo claro, ya que en el pleno el concejal del Partido Popular, el señor Chico, puso demasiado énfasis en la subida de tasas que se iba a producir, como digo, no es seguro que se vayan a actualizar las tasas y ni mucho menos que se vayan a actualizar en un corto periodo de tiempo. Por lo tanto, creo que, como decía, es importante remarcar esto y dejarlo claro. Y, por último,
Se debatió la moción de Izquierda Unida para la mejora del servicio educativo de 0 a 3 años y las mejoras laborales del personal técnico infantil. Esta moción salió adelante con los votos favorables de todos los concejales, a excepción, y sorprendentemente, de la abstención del Partido Popular. Era una moción que tenía muy claro lo que se pedía en ella, iba directo a poner el énfasis en que, de una vez por todas, el servicio educativo de 0 a 3 años debe tener el reconocimiento que se merece y que el personal técnico infantil sea considerado como personal docente, ya que no son cuidadores, no son guardianes de los niños, sino que hacen una labor educativa y una labor fundamental para el desarrollo de la etapa de 0 a 3 años en esos niños y niñas que pasan muchísimas horas con dicho personal. Evidentemente, desde el Grupo Municipal Socialista estamos de acuerdo en todos los puntos que se recogen en la moción y por eso nuestro voto fue favorable. Además, también hay que tener en cuenta que votamos, y creo que esto también hay que ponerlo de manifiesto, votamos la urgencia de incluir o no una moción del concejal de Vox que denunciaba la corrupción en el gobierno de Pedro Sánchez. Una urgencia que no salió adelante,

Evidentemente, cuando se presenta una moción de urgencia, primero hay que votar la urgencia y si no sale adelante no se puede debatir esa moción. Eso no quiere decir que esa moción ya no se vaya a debatir nunca. En este caso, el concejal del Grupo Mixto, el concejal de Vox, tiene la oportunidad de registrar esa moción en el registro electrónico del Ayuntamiento para que se pueda ordenar en el siguiente pleno ordinario. Y creo que es importante dejar esto claro porque ya hemos visto en estos días que el concejal de Vox lo que buscaba no era precisamente debatir sobre la supuesta corrupción que puede que haya o no en el gobierno de Pedro Sánchez, que eso evidentemente quien tendrá que dilucidarlo no somos los miembros de la corporación municipal del Ayuntamiento de Buya, sino que tendrá que ser los jueces y tribunales los que dictaminen si efectivamente hay corrupción o no y de qué tipo, pero como decía, el objetivo del concejal de Vox no era ese. El objetivo era precisamente el colocarse la medalla de victimista, el denunciar supuestamente que es víctima del atropello, en este caso de la presidenta de la corporación, cuando nada más lejos de la realidad. De hecho, invito a todos los oyentes de la onda municipal a que se metan en YouTube, que se metan en el canal del Ayuntamiento y que vean la parte final del pleno, donde se presenta esta moción de urgencia y donde se somete a votación la urgencia o no de debatir esta moción. Por lo tanto, creo que era importante dejar claro este asunto porque, como digo, seguramente el concejal de Vox llevará a cabo la actuación teatral correspondiente para intentar vender un mensaje y una imagen totalmente distorsionada de la realidad. Así que nada más, y esta es la valoración por parte del Grupo Municipal Socialista.

Es martes 2 de junio y estos son en titulares las noticias que les ampliamos y detallamos en los siguientes minutos. Hoy se celebra una charla muy interesante para familias sobre el uso de las pantallas en los más pequeños, también dentro del ciclo de talleres Cuya Salud. Se ha organizado este miércoles un taller dedicado a la eficiencia y el ahorro energético. Igualmente, este miércoles tendremos nueva charla sobre bullas mental. Además, hoy aviso de nivel amarillo por fenómenos meteorológicos adversos debido al aumento de las temperaturas en varias zonas de la región de Murcia. Y una empresa ubicada en Bullas ha abierto un proceso de selección para la contratación de peones agrícolas destinados a la campaña de recogida de albaricoque. ¿Estás pensando en dejar de fumar? Pues cada día sin tabaco cuenta y tu cuerpo empieza a recuperarse desde las primeras horas. Además, mejora la respiración, aumenta la energía, disminuye el riesgo de enfermedades cardiovasculares y pulmonares, mejora el gusto, el olfato y la calidad del sueño y proteges también a quienes te rodean. Con motivo del Día Mundial Sin Tabaco, que se celebró el pasado 31 de mayo, el Centro de Salud de Bullas va a instalar hoy un stand informativo en colaboración con el Ayuntamiento. Durante toda la mañana estará frente al centro de salud y allí podrá resolver cualquier duda, como pues cómo dejar de fumar, también recibir consejos y apoyo profesional y realizar una prueba de edad pulmonar. Pequeños pasos que pueden cambiar tu salud para siempre. Recordarles que esta tarde a las 19 horas la Auditoría de la Casa de la Cultura acoge la charla Gestión de pantallas en la infancia, riesgos del uso de las tecnologías y clave para la mediación parental. Una actividad dirigida a familias y personas interesadas en la educación digital y el bienestar infantil. Durante la sesión se van a abordar los principales riesgos asociados al uso de pantallas y tecnologías en menores, así como diferentes estrategias y herramientas para favorecer una adecuada mediación parental. El objetivo es promover hábitos tecnológicos saludables y fomentar el bienestar digital desde el entorno familiar. La charla estará impartida por Adoración Díaz, doctora en educación, investigadora especializada en uso problemático de la tecnología y bienestar digital, además de profesora en la Universidad de Murcia y en la Universidad Internacional de La Rioja. La actividad ha sido organizada por la Concejalía de Igualdad junto con la asociación Aquabull. La entrada es gratuita y libre hasta completar aforo. Dentro del ciclo de talleres Bullas Salud se ha organizado este miércoles un taller dedicado a la eficiencia y el ahorro energético, una iniciativa dirigida a todas aquellas personas interesadas en conocer medidas prácticas para optimizar el consumo de energía de hogares y negocios. La actividad se va a celebrar en el Salón de Plenos en horario de 10:30 a 12 horas y estará impartida por Julián Navarro, ingeniero especializado en el ámbito energético. La entrada es gratuita hasta completar aforo. Y desde el Ayuntamiento, a través de la Concejalía de Educación, se informa que se va a habilitar un servicio de autobús gratuito para el alumnado del instituto que deba desplazarse a realizar las pruebas de acceso a la universidad estos días. El objetivo de esta iniciativa es facilitar el transporte a las familias y garantizar que los estudiantes lleguen puntualmente y en las mejores condiciones al lugar del examen. Aprovechamos también la ocasión para desearle mucha suerte a todo el alumnado que afronta esta importante etapa académica. Y llega la última charla de la temporada Bullas Mental en el Auditorio de la Casa de la Cultura. Se va a hablar sobre el duelo de familiares que han perdido a una persona por suicidio. Será este miércoles a las 19:30 horas en el Auditorio. Entre los ponentes se encuentra Rosa María López y Felipe Muñoz, psicólogos en el Teléfono de la Esperanza que gestionan grupos de supervivientes de suicidio. También habrá testimonios en primera persona. La entrada es libre hasta completar aforo. Más noticias. La Agencia Estatal de Meteorología ha emitido un aviso de nivel amarillo por fenómenos meteorológicos adversos debido al aumento de las temperaturas previstas para este martes en varias zonas de la región de Murcia. Según las previsiones, los termómetros podrán alcanzar los 40 grados en las comarcas del río Mula, La Vega del Segura y Murcia, mientras que en el Valle del Guadalentín, Lorca y Águilas se esperan temperaturas máximas de hasta 38. En el caso de Bullas, la temperatura máxima prevista será de 36 grados, una cifra inferior a la de las zonas afectadas por el aviso, pero que igualmente
aconsejan adoptar medidas de protección frente al calor. Ante esta situación, se recomienda a la población extremar las precauciones durante las horas centrales del día, mantenerse bien hidratado, evitar la exposición prolongada al sol y prestar especial atención a personas mayores, menores y colectivos vulnerables. Entre las medidas de prevención frente al calor, se aconseja beber agua con frecuencia, incluso sin sensación de sed, permanecer en lugares frescos, a la sombra o climatizados, siempre que sea posible, utilizar ropa ligera, holgada y de colores claros, evitar realizar esfuerzos físicos intensos entre las 12 y las 18 horas, protegerse del sol con gorra, sombrero y crema solar y no dejar nunca personas ni animales en el interior de vehículos estacionados. Asimismo, es importante vigilar el estado de salud de familiares y vecinos que puedan ser especialmente sensibles a las altas temperaturas. Las autoridades recuerdan la importancia de seguir las recomendaciones de protección frente al calor para prevenir posibles problemas de salud derivados de las altas temperaturas. Vamos con otra noticia. Una empresa ubicada en Bullas ha abierto un proceso de selección para la contratación de peones agrícolas destinados a la campaña de recogida de albaricoque. La oferta está dirigida a personas interesadas en trabajar en el sector agrícola, no siendo necesario disponer de estudios específicos para optar al puesto. Se van a valorar conocimientos o experiencias relacionados con labores agrícolas, manipulación y exposición de mercancía, frutas, así como tareas de limpieza. La empresa ofrece un contrato renovable semanalmente con una retribución de 9,70 euros brutos por hora trabajada. El horario previsto será de 7 a 15 horas. Las personas interesadas en esta oferta de empleo pueden solicitar más información o presentar su candidatura a través de los canales habilitados por la empresa contratante y a través de Randstad. Esta contratación se enmarca en la campaña de recolección de albaricoque, una de las actividades agrícolas con mayor demanda de mano de obra en estas fechas en el municipio y en nuestro entorno. Otro apunte más, la estudiante de arte dramático Nadia Martínez del Baño, con vínculos familiares en Bullas, va a estrenar este 5 de junio en la ciudad rumana de Sibiu una obra de teatro basada en múltiples casos reales de feminicidio. Martínez del Baño cursa actualmente sus estudios en la Escuela Superior de Arte Dramático de Murcia y se encuentra realizando una estancia de Erasmus en Rumanía. Fruto de esta experiencia internacional, va a participar en el estreno de este proyecto escénico que busca generar reflexión y conciencia social sobre la violencia ejercida contra las mujeres. La representación tendrá lugar en la Sala Cavas de Sibiu y cuenta con la auditoría y dirección artística de la dramaturga y profesora universitaria Oana Marín, docente de la Universidad Lucian Blaga de Sibiu, en Rumanía. El montaje ha sido desarrollado con la colaboración de un equipo multidisciplinar integrado por mujeres profesionales de distintos ámbitos artísticos, entre ellas Diana Philip e Iuliana, responsables de área como la producción, el vídeo y el audio. La obra aborda desde el lenguaje teatral diferentes historias inspiradas en casos de feminicidio, dando voz a una realidad que continúa siendo una de las principales preocupaciones sociales a nivel internacional. A través de la interpretación y la creación artística, el proyecto pretende contribuir a la sensibilización y a la lucha contra la violencia de género.

Vamos con un apunte de interés comarcal. La comunidad inicia las obras de acondicionamiento y mejora de la carretera regional que une las pedanías Benizar y Otós, la RMB30, en el municipio de Moratalla, con una inversión de más de 2.201.000 euros, destinada a reforzar la seguridad vial, mejorar la conectividad y adaptar la infraestructura a los episodios de lluvias intensas. El Consejo de Infraestructuras y Desarrollo Territorial, Jorge García, y el alcalde de Moratalla, Juan Soria, visitaron ayer el comienzo de estas obras, que van a beneficiar a cerca de 140.000 usuarios que utilizan esta vía al año. Durante la visita, Montoro recordó que esta obra responde a una demanda histórica de los vecinos de Benizar y Otós. Con obras como esta, el Gobierno regional impulsa actuaciones clave para mejorar las comunicaciones en el noroeste. La actuación, que se va a desarrollar entre los puntos kilométricos 7 y 10, contempla la ampliación de la plataforma hasta alcanzar los 9 metros de ancho, con dos carriles, arcenes y bernas. Además, se va a llevar a cabo la mejora integral del firme mediante mezclas medioambientalmente sostenibles, y así como la reposición de servicios afectados y la renovación de la señalización horizontal, vertical y del balizamiento. Vamos con un apunte deportivo. Arranca la temporada de balonmano playa para el Club Balonmano Bullense. Este pasado fin de semana los equipos de Bullas han dado el pistoletazo de salida a la temporada de balonmano playa, participando en el primer torneo del Arenica Tour de la Federación de Balonmano de la Región de Murcia, en Lorca. En las categorías infantil y cadete femenino han disfrutado de una intensa jornada de competición, esfuerzo y convivencia, dando sus primeros pasos sobre la arena en esta nueva temporada. Hasta aquí nuestro informativo, segunda edición, y hasta aquí nuestra programación. Que pasen una muy buena tarde, cuídense mucho. Hasta mañana, adiós.

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0: que el 75% de los que pierden el partido acaban llorando en la ducha. Otro 15% sigue culpando a sus padres. Y lo más sorprendente, atención, el 10% restante decide escribir canciones, lanzar
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Es martes 2 de junio y estos son en titulares las noticias que les ampliamos y detallamos en los siguientes minutos. Hoy se celebra una charla muy interesante para familias sobre el uso de las pantallas en los más pequeños, también dentro del ciclo de talleres Bulla Salud. Se ha organizado este miércoles un taller dedicado a la eficiencia y el ahorro energético. Igualmente, este miércoles tendremos nueva charla sobre Bullas Mental. Además, hoy aviso de nivel amarillo por fenómenos meteorológicos adversos debido al aumento de las temperaturas en varias zonas de la región de Murcia. Y una empresa ubicada en Bullas ha abierto un proceso de selección para la contratación de peones agrícolas destinados a la campaña de recogida de albaricoque. ¿Estás pensando en dejar de fumar? Pues cada día sin tabaco cuenta y tu cuerpo empieza a recuperarse desde las primeras horas. Además, mejora la respiración, aumenta la energía, disminuye el riesgo de enfermedades cardiovasculares y pulmonares, mejora el gusto, el olfato y la calidad del sueño y proteges también a quienes te rodean. Con motivo del Día Mundial Sin Tabaco, que se celebró el pasado 31 de mayo, el Centro de Salud de Bullas va a instalar hoy un stand informativo en colaboración con el Ayuntamiento. Durante toda la mañana estará frente al centro de salud y allí podrá resolver cualquier duda, como cómo dejar de fumar, también recibir consejos y apoyo profesional y realizar una prueba de edad pulmonar. Pequeños pasos que pueden cambiar tu salud para siempre. Recordarles que esta tarde a las 19 horas el Auditorio de la Casa de la Cultura acoge la charla Gestión de pantallas en la infancia, riesgos del uso de las tecnologías y clave para la mediación parental. Una actividad dirigida a familias y personas interesadas en la educación digital y el bienestar infantil. Durante la sesión se van a abordar los principales riesgos asociados al uso de pantallas y tecnologías en menores, así como diferentes estrategias y herramientas para favorecer una adecuada mediación parental. El objetivo es promover hábitos tecnológicos saludables y fomentar el bienestar digital desde el entorno familiar. La charla estará impartida por Adoración Díaz, doctora en educación, investigadora especializada en uso problemático de la tecnología y bienestar digital, además de profesora en la Universidad de Murcia y en la Universidad Internacional de La Rioja. La actividad ha sido organizada por la Concejalía de Igualdad junto con la Asociación Aquabul. La entrada es gratuita y libre hasta completar aforo. Dentro del ciclo de talleres Bullas Salud se ha organizado este miércoles un taller dedicado a la eficiencia y el ahorro energético, una iniciativa dirigida a todas aquellas personas interesadas en conocer medidas prácticas para optimizar el consumo de energía de hogares y negocios. La actividad se va a celebrar en el Salón de Plenos en horario de 10:30 a 12 horas y estará impartida por Julián Navarro, ingeniero especializado en el ámbito energético. La entrada es gratuita hasta completar aforo. Y desde el Ayuntamiento, a través de la Concejalía de Educación, se informa que se va a habilitar un servicio de autobús gratuito para el alumnado del instituto que deba desplazarse a realizar las pruebas de acceso a la universidad estos días. El objetivo de esta iniciativa es facilitar el transporte a las familias y garantizar que los estudiantes lleguen puntualmente y en las mejores condiciones al lugar del examen. Aprovechamos también la ocasión para desearle mucha suerte a todo el alumnado que afronta esta importante etapa académica. Y llega la última charla de la temporada Bullas Mental en el Auditorio de la Casa de la Cultura. Se va a hablar sobre el duelo de familiares que han perdido a una persona por suicidio. Será este miércoles a las 19:30 horas en el Auditorio. Entre los ponentes se encuentra Rosa María López y Felipe Muñoz, psicólogos en el Teléfono de la Esperanza que gestionan grupos de supervivientes de suicidio. También habrá testimonios en primera persona. La entrada es libre hasta completar aforo. Más noticias. La Agencia Estatal de Meteorología ha emitido un aviso de nivel amarillo por fenómenos meteorológicos adversos debido al aumento de las temperaturas previstas para este martes en varias zonas de la región de Murcia. Según las previsiones, los termómetros podrán alcanzar los 40 grados en las comarcas del río Mula, La Vega del Segura y Murcia, mientras que en el Valle del Guadalentín, Lorca y Águilas se esperan temperaturas máximas de hasta 38. En el caso de Bullas, la temperatura máxima prevista será de 36 grados, una cifra inferior a la de las zonas afectadas por el aviso, pero que igualmente aconsejan adoptar medidas de protección frente al calor.
Ante esta situación, se recomienda a la población extremar las precauciones durante las horas centrales del día, mantenerse bien hidratado, evitar la exposición prolongada al sol y prestar especial atención a personas mayores, menores y colectivos vulnerables. Entre las medidas de prevención frente al calor, se aconseja beber agua con frecuencia, incluso sin sensación de sed, permanecer en lugares frescos, a la sombra o climatizados, siempre que sea posible, utilizar ropa ligera, holgada y de colores claros, evitar realizar esfuerzos físicos intensos entre las 12 y las 18 horas, protegerse del sol con gorra, sombrero y crema solar y no dejar nunca personas ni animales en el interior de vehículos estacionados. Asimismo, es importante vigilar el estado de salud de familiares y vecinos que puedan

Se van a valorar conocimientos o experiencias relacionados con labores agrícolas, manipulación y exposición de mercancía, frutas, así como tareas de limpieza. La empresa ofrece un contrato renovable semanalmente con una retribución de 9,70 euros brutos por hora trabajada. El horario previsto será de 7 a 15 horas. Las personas interesadas en esta oferta de empleo pueden solicitar más información o presentar su candidatura a través de los canales habilitados por la empresa contratante y a través de Randstad. Esta contratación se enmarca en la campaña de recolección de albaricoque, una de las actividades agrícolas con mayor demanda de mano de obra en estas fechas en el municipio y en nuestro entorno. Otro apunte más, la estudiante de arte dramático Nadia Martínez del Baño, con vínculos familiares en Bullas, va a estrenar este 5 de junio en la ciudad rumana de Sibiu una obra de teatro basada en múltiples casos reales de feminicidio. Martínez del Baño cursa actualmente sus estudios en la Escuela Superior de Arte Dramático de Murcia y se encuentra realizando una estancia de Erasmus en Rumanía. Fruto de esta experiencia internacional, va a participar en el estreno de este proyecto escénico que busca generar reflexión y conciencia social sobre la violencia ejercida contra las mujeres. La representación tendrá lugar en la Sala Cavas de Sibiu y cuenta con la auditoría y dirección artística de la dramaturga y profesora universitaria Oana Marín, docente de la Universidad Lucian Blaga de Sibiu, en Rumanía. El montaje ha sido desarrollado con la colaboración de un equipo multidisciplinar integrado por mujeres profesionales de distintos ámbitos artísticos, entre ellas Diana Philip y Juliana, responsables de áreas como la producción, el vídeo y el audio. La obra aborda desde el lenguaje teatral diferentes historias inspiradas en casos de feminicidio, dando voz a una realidad que continúa siendo una de las principales preocupaciones sociales a nivel internacional. A través de la interpretación y la creación artística, el proyecto pretende contribuir a la sensibilización y a la lucha contra la violencia de género.

Vamos con un apunte de interés comarcal. La comunidad inicia las obras de acondicionamiento y mejora de la carretera regional que une las pedanías Benizar y Otós, la RMB30, en el municipio de Moratalla, con una inversión de más de 2.201.000 euros, destinada a reforzar la seguridad vial, mejorar la conectividad y adaptar la infraestructura a los episodios de lluvias intensas. El Consejo de Infraestructuras y Desarrollo Territorial, Jorge García, y el alcalde de Moratalla, Juan Soria, visitaron ayer el comienzo de estas obras, que van a beneficiar a cerca de 140.000 usuarios que utilizan esta vía al año. Durante la visita, Montoro recordó que esta obra responde a una demanda histórica de los vecinos de Benizar y Otós. Con obras como esta, el Gobierno regional impulsa actuaciones clave para mejorar las comunicaciones en el noroeste. La actuación, que se va a desarrollar entre los puntos kilométricos 7 y 10, contempla la ampliación de la plataforma hasta alcanzar los 9 metros de ancho, con dos carriles, arcenes y bernas. Además, se va a llevar a cabo la mejora integral del firme mediante mezclas medioambientalmente sostenibles, y así como la reposición de servicios afectados y la renovación de la señalización horizontal, vertical y del balizamiento. Vamos con un apunte deportivo. Arranca la temporada de balonmano playa para el Club Balonmano Huyense. Este pasado fin de semana los equipos de Bullas han dado el pistoletazo de salida a la temporada de balonmano playa, participando en el primer torneo del Arenica Tour de la Federación de Balonmano de la Región de Murcia, en Lorca. En las categorías infantil y cadete femenino han disfrutado de una intensa jornada de competición, esfuerzo y convivencia, dando sus primeros pasos sobre la arena en esta nueva temporada. Hasta aquí nuestro informativo, segunda edición, y hasta aquí nuestra programación. Que pasen una muy buena tarde, cuídense mucho. Hasta mañana, adiós.

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